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1: ¿10 minutos o kilómetro?
0: 30 bueno. minutos, 3 kilómetros.
1: ¿Por dónde vas? ¿Por zona urbana?
0: No, por carreteras estrechas.
1: ¿Te vas solo?
0: Sí.
1: Pero levarás un móvil para estar localizado, porque no vayas... Bueno, sí que levas o teléfono, digo, porque, claro, ir por esas carreteras...
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1: 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Como di a canción de Tokio, vagariño, o que temos que ir facendo. 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Eses kilómetros, vale. 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
0: Mañana ya hago 50 minutos, otros 5 kilómetros, y pasado así, seguido.
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0: los fines de semana.
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1: 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Menos plato e máis zapato. 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
2: Hola, buenas tardes. Soy Ángeles de Ferrol y bueno, estoy buscando todavía trabajo, que no encontré ninguno. En la provincia de Coruña, Lugo, Ferrol, Orense, y de limpieza, de cuidar a la gente mayor, nada, cosas de limpieza, de barrer, de fregar, limpiar la casa, gente que tenga sola para cuidarla, para pasearla. 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
5: 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Gracias, buenas noches.
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0: 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Gracias.
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3: Hola, buenas noches. 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
1: 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Relación estable y sincera. Relación estable y sincera.
2: Hola, buenas noches. Soy Antonio, estoy zona Vigo y cercanías. No busco físico ni edad. Busco amistad, conocer con posibilidad de relación estable, española-latina.
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1: Que claro, vos podrías tranquilamente decir que iba desde Argentina, sería que entendible. Sin embargo, estaba desencantado de que el resultado mundial fuese para nos luego, ¿no?
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1: 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Porque vos xogaste contra Argentina, ¿o no?
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0: Te digo una cosa.
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0: Os espanhóis ganaron y bien ganados. 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Hay que ser humilde.
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0: 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Tiene dos Copas del Mundo y puede ganar otra más y otra. 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
1: 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Para ter três ou quatro, hay que empezar por algo. E duas é un número bonito. 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

0: Cuando dormía, ¿dónde estará mi carro? ¿Dónde estará mi carro? 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Me dice que le robaron los clavos que relucían, creyendo que eran de oro, de lindos que los tenía. ¿Dónde estará mi carro? ¿Dónde estará mi carro? ¿Dónde estará mi carro?
1: Donde quiera que esté.
0: Donde quiera que esté.

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0: antihéroe, lo hace todo mal, es mal hablado, es irreverente, no cumple las normas, pero tiene un gran corazón y todo lo hace de verdad.
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0: Quise hacer ese policía porque me llamaba mucho la atención, pero después es mucho más profundo de lo que parece, ¿no? Con ese enunciado, sin más. Es un personaje que no encuentra su lugar en el mundo, es un marginado, porque en la policía nadie se fía de él porque es gitano, pero en su comunidad nadie se fía de él porque es policía. Y yo lo que quise desde el principio también es retratar con respeto todo el mundo gitano, pero también con objetividad, ¿no?
1: Pero, ¿de onde sae J.D.? Porque J.D. ten pasado da anterior saga de Díaz, a titulada Indira.
0: J.D. nació porque yo, cuando estaba escribiendo Indira Ramos, que es la trilogía anterior, yo lo que quería era solo hacer tres entregas, porque creo que con tres entregas es más que suficiente para conocer a un personaje y dar todo lo que sea de él, ¿no?, y exprimirlo al máximo. Pero el universo de Indira todavía creo que me daba muchas oportunidades de contar otras historias. Entonces lo que hice fue crear un personaje que aparecía en la tercera entrega, en Indira, con la intención de que si la gente pedía más sobre él y la editorial quería, que pudiese protagonizar su propia serie, ¿no? Y así fue como surgió J.D., con ese enunciado que llamó enseguida la atención de un policía gitano, que creo que es algo diferente y que, aunque tiene mucha más profundidad que todo eso, ha funcionado y ha llamado muchísimo la atención.
1: Que, como nos recoñece Santiago Díaz, J.D. Cortés era moi atractivo como personaje.
0: Yo lo que hice fue crear un personaje que me gustase a mí, que creo que eso es muy importante, ¿no? Poder disfrutar de ese, bueno, de ese contenido, ¿no? Y poder que el personaje te aporte muchas cosas, ¿no? Y me di cuenta de que podía funcionar cuando me divertí muchísimo con él y sobre todo cuando en la editorial lo leyeron por primera vez y se le vio el potencial, ¿no? Porque eso es algo que pocas veces sucede, ¿no? El poder testar un personaje antes de lanzar la serie protagonizada por él. Y yo tuve la oportunidad de hacerlo con J.D., pero enseguida nos dimos cuenta de que era un personaje muy especial y que todo el mundo quería saber más de él y que tenía esas posibilidades.
1: J.D. ten ao seu redor outros personaxes case tan disfuncionais e atractivos como a él. 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
0: Estos personajes, tanto Lucía como J.D. e Iván Moreno, ya aparecían en la trilogía anterior y es lo que yo decía, que creía que había muchas más cosas por contar sobre ellos, ¿no? Lucía, en particular, es un personaje que bueno, no, quizá fue un poquito maltratado por mí en la trilogía anterior porque al final hacía unas cosas que son imperdonables, pero yo sabía que en el fondo, y así lo había creado, que era un personaje con muy buen corazón y quería demostrarlo aquí, ¿no? Poniéndola a protagonizar otra trama en la que, bueno, es una trama dura también en un centro de menores y quería mostrarlo ahí y yo estoy muy contento con el resultado que me ha dado Lucía porque creo que he podido pues resarcir un poco, ¿no? Ese dolor que le causé a ella como personaje, ¿no? Y con respecto a Iván, lo mismo le da lo que sucedió en la trilogía de Indira, que no quiero hacer spoilers, ¿no? Pero fue algo muy fuerte y se ha retirado al pueblo y me gustaba tenerle ahí un poquito apartado y protagonizando una trama con un poquito más de luz, aunque también hay intriga y asesinatos y demás, pero es una trama la que me da un poco de respiro sobre la trama principal, que es tan dura y es tan oscura, la protagonizada por J.D., y irnos al pueblo con él, con los niños, con la abuela Carmen, la verdad es que me hacía mucha gracia y creo que era un respiro para los lectores.
1: Que estes personaxes xa teñan pasado literario, dino o autor, non é óbice para coller por primeira vez J.D.
0: Yo hice J.D., pues pensando en eso, ¿no? En que mucha gente lo cogería por primera vez, se introduciría en ese mundo por primera vez y así ha sido, ¿no? Y se puede hacer perfectamente. Cuando alguien me pregunta por cuál empezaría yo si no me ha leído nunca, pues yo siempre recomiendo, oye, si lo que quieres es probar a ver si te gusta cómo escribo, si te gusta cómo lo cuento, empieza por El Buen Padre, porque sí que es cierto que al conocer esos personajes antes de llegar a JD, pues te va a dar muchos matices que después los vas a disfrutar. Pero de verdad que hay muchísima gente que ha empezado con JD y lo ha disfrutado igualmente. Lo que pasa es que la mayoría después han vuelto para atrás, ¿no? Y me dicen siempre, oye, pues es que no

0: Dramatis Personae, ¿qué nos ofrece Santiago Díaz neste JD?
1: Diversión, acción, emoción. A mí me parece que todas estas novelas funcionan cuando provoca sentimientos de todo tipo en los lectores, ¿no? Esa preocupación, esos nervios por lo que va a suceder, esas ganas de saber más. Y yo creo que es lo que tiene JD, que siempre vas a querer avanzar. No hay nada que me guste más que la gente que me dice que se lo ha leído en 24, en 48 horas, ¿no? Porque eso significa un enganche total y que lo han disfrutado. Y yo creo que se van a encontrar eso, ¿no? Una novela honesta en cuanto a lo que pretende, ¿no? Que es entretener, pero siempre después dejando un posito, ¿no? Y haciendo una pregunta de directamente a los lectores, que es, vale, todo lo que estás viendo de JD, sobre todo que es un antihéroe, está mal, pero si tú estuvieras en su lugar, probablemente lo harías igual, ¿no? Y eso nos causa cierto dilema moral, que yo creo que también es algo bueno y que hace que nos enganchemos.
0: O entretemento está asegurado dende as primeiras páxinas da novela. As teñas, iso sí, persoas sensibles á violencia, non é parca nela. Con doses acaídas, pero violencia aina. 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
1: O meu objetivo final é entretener, que la gente se lo pase bien, y por eso utilizo pues un lenguaje directo, una estructura muy rápida, y procuro que sea así porque es como me gustan a mí las novelas, leerlas, y por lo tanto las tenía que escribir así. En cuanto a la violencia explícita, pues es cierto que me gusta no autocensurarme y poder poner las cosas como suceden, y yo quería empezar así la novela, con ese ajuste de cuentas en la M30, ¿no? Que es un poco salvaje, un poco visual, pero yo quería empezar así sobre todo para situar a los malos con los que JD y su equipo se van a encontrar, y bueno, y creo que no hay que rehuir de eso, hay que tener cuidado para no pasarse y causar rechazo, pero creo que hay que ser directo si es lo que estoy buscando.
0: JD está publicado por Alfaguara e non deixa de ser a investigación de crimes brutais que agochan unha rede criminal e que case é un reto para un policía que precisamente non pasa desapercibido pola súa forma de ser. 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
2: Experta Galicia con ceo xe despexado, con apenas algunhas brétemas na costa atlántica agora a primeira hora, pero que se irán disipando conforme avanza a mañá. De hoxe volverá a ser outra xornada solleira con altas temperaturas. 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
17: Bueno, pues mira, ahí yo creo que ahí que esto es un avance, ¿no? Es un avance porque lo fundamental es poder avanzar en el derecho que tienen las personas a vivir en espacios libres de humo y a la protección de los menores, que es lo que trata el nuevo proyecto de ley, ¿no? Con ello, lo que se consigue, en principio, es ampliar los espacios libres de humo, donde están incluidas las playas, los sitios, los ríos, las terrazas de los bares y restaurantes, las piscinas de uso colectivo, las instalaciones deportivas, etcétera, etcétera, ¿no? Y esta protección debe ser reforzada alrededor de los espacios que son considerados sensibles, ¿no? Por lo menos no se puede fumar en 15 metros alrededor de esas zonas de espacios libres de humo, ¿no? Otra cosa es las limitaciones en el acceso y el consumo a menores. Se prohíbe fumar y la compra de tabaco y de productos relacionados con el tabaco, como pueden ser el tabaco, los dispositivos electrónicos, las bolsas de nicotina, a los menores. Y eso es importante porque si se le ve que está fumando, etcétera, etcétera, menores, pues le pueden caerle multas de 200 euros o trabajo sustitutivo en la comunidad, que yo creo que es un paso importante, ¿no? Yo creo que no se trata de limitarla a las personas que desean fumar, sino que respetar a esas personas por el bien de la salud pública de los demás, ¿no?
2: Hay países que han ido un poco más allá. En Reino Unido estoy pensando que recientemente aprobaba la prohibición de vender tabaco a partir de un determinado momento. Creo que en el Reino Unido es a partir de los nacidos a partir de 2009, que nunca a lo largo de su vida van a poder comprar allí tabaco. ¿Es suficiente la regulación que se está planteando en España? ¿Deberíamos mirarnos en el espejo
17: deberíamos
2: de esos otros países?
17: Deberíamos de mirar un poquito más hacia adelante. Pero bueno, esto es un paso, ¿no? Aquí, por ejemplo, nosotros hemos potenciado que el empaquetado fuera un empaquetado neutro, etcétera, y otras cosas, ¿no? Creo que es un paso adelante. Creo que tenemos que ir proyectando para intentar que la sociedad quede libre de humo, ¿no? Hay que ir avanzando en ese sentido, ¿no?
2: Desde las primeras medidas antitabaco en España, creo que del año 2006 hasta ahora, ¿se ha avanzado en la concienciación? No sé si maneja datos sobre cuántas personas fuman menos o más que en aquel momento.
17: Bueno, yo creo que todavía la prevalencia en España, aunque parece que está disminuyendo el consumo, sobre todo en jóvenes, pero todavía sigue siendo, yo tengo datos aquí de prevalencia del último mes que parece que sigue elevándose hasta un 15,5% en jóvenes de 14 a 18 años. Pero el problema no está solo en

0: en el tabaco, sino que también en los dispositivos electrónicos, en las bolsas que van a aparecer, que todavía a lo mejor en España no han aparecido esas bolsas de nicotina. Ese es el problema fundamental, ¿no? Que eso es, pues, como el paso para que los jóvenes puedan entrar en ese consumo de tabaco, ¿no? En ese consumo de tabaco, con lo cual esos dispositivos lo que hace es que que la persona fumadora pues siga haciendo como la pescadilla que se muerde la cola, ¿no?
1: La hostelería no está a favor de esas restricciones que se están imponiendo, lo ha hecho saber ya desde hace meses mostrándose en contra de esta regulación que ayer salía adelante en el Consejo de Ministros. ¿Ve factible avanzar en la concienciación también en ese terreno? ¿Qué importancia tiene prohibir el tabaco en las terrazas, por ejemplo?
0: Yo creo que es una forma no solo de concienciar, sino de concienciar a los fumadores de que hay personas que están tomando un café en una terraza, tomándose una copa o comiendo, y hay personas que están al lado fumando. ¿Por qué tienen que recibir eso? Cuando tú te puedes alejar, si tú quieres seguir fumando, puedes alejarte 15 metros y fumar. Hay que ser consciente de que eso está repercutiendo en la salud de los demás. Que tú te quieres hacer daño, vale, no estamos de acuerdo, pero bueno, eso es un derecho a lo mejor que puede ser de las personas, pero indiscutiblemente, si hay alguien que está fumando a tu lado y tú no fumas, esa persona tiene que tener un respeto hacia esa persona. Que es verdad que ellos dicen y alegan que, bueno, que ellos también tienen derecho. Bueno, pero aléjese usted y fume. No hay ningún problema porque usted fume, aunque esté cometiendo un daño para su salud, ¿no? Pero bueno, eso cada uno tiene la libertad de elegir. Pero por supuesto, lo que tú no puedes es estar fumando al lado de una persona que no es fumadora, al lado de una persona de que es un niño, al lado de una persona anciana, etcétera, etcétera, ¿no? Yo por lo menos soy consciente de que eso no debe de ocurrir. Por lo tanto, creo que si se dio un paso grande cuando las personas fumábamos en los bares y se dejó de fumar en espacios cerrados, ¿por qué no vamos a ir un paso hacia adelante a intentar conseguir espacios puros y libres de humo, ¿no?
1: Manuel Niño, responsable del Grupo de Tabaquismo de la Sociedad Española de Médicos. Xerais de Familia, un placer saludarlo. Un aperto muy fuerte, muchas gracias.
0: Muchas gracias. Hasta luego.
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2: Moi bo día, con sol, ceo completamente despexado e temperatura agradable. 18 graus marcan os termómetros tanto na Coruña como en Ferrol. O tráfico fluido.
1: E en Lugo, en Manos, hola, bos días.
3: Bos días, sol e ceo despexado en Lugo, pero vai máis fresco ca nos últimos días. Temos apenas 15 graus de temperatura, a circulación é fluida, pero volve a estar afectada pola néboa na 8, con mala visibilidade entre Abadín e Lourenza, así que precaución.
1: 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Laura Álvarez, hola, que tal? Moi bos días.
4: Hola, que tal? Moi bo día. Pois en Ourense temos ceos despexados e 17 graus e medio. Gardamos chegar aos 34. Nunha xornada na que hai avisos de Meteo Galicia por altas temperaturas na Conca do Miño e Valdeorras. Aí poden superar os 36 graus. En canto ao tráfico, a partir de hoxe ata domingo, prohíbese o estacionamento en varias rúas do barrio da Ponte, de arredor da estación intermodal, polas festas que celebran esta fin de semana.
1: Rías Baixas, Mar Novas, hola, que tal? Moi bos días.
5: Hola, que tal? Moi bos días. Quedan restos de néboa ainda por aquí, pero a temperatura bastante agradable, 19 graus en Vigo, 18 en Pontevedra, chegaremos ao redor dos 27, tráfico fluido, pero temos que dar conta dun accidente de circulación na VG4.4, que é a variante de Marín sentido Pontevedra. Dous xabaríns invadiron esta vía e dous turismos colisionaron cos animais, non entre eles, e os atropelaron. Parece ser que hai un ferido leve.
1: E na zona de Santiago, Valeria Salazar, hola, que tal, bo día?
6: Bo día, Santiago amence cos ceos despexados e unha temperatura algo máis fresca que nos días anteriores, 16,6 graus, marcan os termómetros, coa previsión de acadar os 29 ao longo da xornada. Circulación fluida, sen incidencias ni accidentes.
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Son as 9:33 minutos. Comezamos este segundo tramo do Galicia por diante. Moi pendentes, como sempre, do tempo e do tráfico. Por esa información comezamos.

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1: 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Bos días.
13: Hola, buenos días.
1: ¿Vostedes qué opinión teñen de esta norma, de la posibilidad de que entre en vigor?
13: Pues mira, es muy sencillo. Las cosas mal hechas quedan mal hechas. Y desgraciadamente no se consensúa con el sector normas de este tipo que deberían estar consensuadas. Y te voy a explicar por qué. Porque toda esta gente que ha hablado y ha dado su opinión tiene razón. Tiene razón en muchas cosas y básicamente lo que tenemos que hacer es invertir más primero en educación y en concienciación. La gente que es fumadora, tarde o temprano hay que inculcarle la cuestión de que hay que dejar de fumar. Dentro de eso, ¿qué es lo que se hace mal? Cuando pones una normativa prohibitiva que no va, y te voy a explicar el porqué, no va a servir absolutamente para nada, pues la gente que me está escuchando dirá, pero hombre, si prohíbo fumar en las terrazas, muy bien. Ya, pero lo que no saben es que la persona que esté fumando en la terraza, si se pone de pie, se separa 1.5 metros de la terraza, puede fumar y eso es legal. Pero curiosamente, lo que tampoco sabe la gente, incluso muchos hosteleros no lo saben, es que si está prohibido fumar en una playa, yo hablaría de las circunstancias de la playa y más de qué es lo que hacen luego con el filtro del cigarrillo, uh-huh. si se tira y estas cosas y tal. Pues una playa desierta, pues yo la verdad es que no le veo problemas. Y si la playa hay un volumen de gente, hay niños jugando y tal, pues yo lo prohibiría. Pero lo que no puede ser es que si tú estás fumando en una playa y te viene un policía municipal y dices, oye, esto estoy fumando y te sanciona, que sería lo lógico, no sé si está prohibido, pues que te pueda sancionar. En una terraza no. En una terraza, ¿a quién sanciona? Es al hostelero, al propietario de la terraza, que nos hace policías de la terraza.
1: Claro.
13: Así es como está el borrador de la norma. Uh-huh. Entonces, esto es el absurdo de los absurdos, en el sentido de que, pero ¿quién soy yo como hostelero para poder no solo decirle, porque todavía si me dicen una...
1: Bueno, vos te da igual, claro, yo entiendo qué quiere decir, porque ustedes o mejor pueden advertir, pero cuando a gente no obedece, ustedes no son autoridades,
13: claro,
1: ¿no?
13: Decir, disculpe, pero aquí no se puede fumar, vale, perfecto. Pero imagínate que te viene un grupo de 5 o 6 fumadores, se sientan en la mesa, tú le dices, por favor, tienen que dejar de fumar, bueno, aquí no mola esto. No molesto, pero está prohibido.
1: Lo que pasa es que esto
13: si
1: también
13: policía,
1: era un...
13: A quien sanciona no es al fumador,
1: claro,
13: es al establecimiento.
1: Pero esto, recuerdo hay años, cuando entró en vigor a norma de deixar de fumar no interior dos locais de hostelería, pues también este era un razonamento que vostedes daban, ¿no? O mellor ao principio hubo certo conflito, pero luego a xente igual xa é consciente de que non pode fumar.
13: Sí, claro, vamos a ver, si eso estaba... Vamos a ver, el problema es que la gente, tenemos una memoria un poco corta, ¿no? El problema es que al principio se autorizó el que dividiésemos los establecimientos en dos partes, en fumador y no fumador. Muchos establecimientos hicieron obras que les costaron mucho dinero y 2 años después dijeron, no hay que fumar en el interior. Y digo, no, vale. Pero yo he hecho ahí, me he gastado un dineral para 2 años de inversión. Digo, esto me lo decís antes y entonces pues lo cierro, ¿no? Luego entraríamos en consideraciones desde el punto de vista turístico. Que vamos a tener que explicarle a muchos guiri que en España está prohibido fumar en las terrazas cuando en el resto de Europa prácticamente no hay ningún país que lo prohíba.
1: Ya.
13: Entonces dices, vale.
1: Bueno, pero también nos cuando íbamos a otros países está prohibido algo, por mucho que fagamos en España,
13: claro,
1: tenemos que adaptarnos, así que
13: correcto,
1: a gente, claro.
13: Correcto, pero nosotros vivimos del turismo y a lo mejor en otros países no, ¿sabes? Que eso es el principal. Luego tenemos un clima que hay que hacer una norma que sea equilibrada.
1: Claro.
13: Yo hablo de que hay que concienciar y educar. Y tenemos que intentar evitar que la gente siga fumando, porque al final lo único que conseguimos es que la gente se levante y se vaya a fumar a otro sitio, y como no se les ve o no molestan menos, pues la norma está ahí y no ha conseguido nada, mismo número de fumadores.
1: Uh-huh.
13: Pero sí lo que vas a conseguir es que haya sanciones para la hostelería. Eso sí te lo garantizo.
1: Claro, bueno, pues vostedes sobre todo queixanse diso de que non son vostedes os policías das terrazas e de non estar, de que non se contase con vostedes a hora de elaborar esta norma, non?
13: Claro,
1: que
13: a mí me parecía moi lógico que, oye, prohíben fumar en la terraza, bien, todos con la misma normativa, perfecto. Hasta ahora hay muchos hosteleros que han decidido que en su terraza no se puede fumar, con sus carteles de prohibido fumar. Y hay hosteleros que su establecimiento tiene la potestad de decir que en su terraza no se fuma. ¿Vale? Que eso también hay que aclararlo, que la gente tampoco lo sabe.
1: Claro.
13: Pero en cualquier caso, lo que sí es cierto es que, como siempre, estas normativas salen sin consensuar y de momento están solo en el trámite parlamentario y esperemos que los políticos entiendan que nosotros somos la excepción, además, somos el único... Porque si alguien fuma en un hospital, resulta que no sancionan al hospital.
1: Sanciona a la persona que fuma, claro.
13: Claro, aquí de repente, no sé por qué, resulta que nosotros los hosteleros tenemos que ser los garantes de esa norma legal.
1: Bueno, pues queda clara esta postura, que además es muy lógica. Veremos en qué queda, porque insistimos, es una norma que ainda tiene que pasar otros trámites. César Ballesteros, muchísimas gracias.
13: Muchas gracias a vosotros.
1: Buenos días.
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0: Cada día hai unha persoa que participa e se acertan todos esa pregunta participarán no sorteo no que lembramos que sortearanse dúas estancias para dúas persoas que poden ser tamén dous adultos acompañados de dous nenos. Esta estadía permite estar nunha praza do camping Ría da Lousa 2 para unha tenda de campaña, caravana ou autocaravana, o que prefiran. Temos a conexión con Marcos dende Lugo. Hola, Marcos.
1: Hola, bo día.
0: Que tal? Como vai a mañá, Marcos?
1: Vai ben, de momento o sol non nos apreta moito, o sea que estamos ben.
0: Ah, bueno, ben, ben. Ti es de camping ou non?
1: Sí, a verdade que me gustou o camping. De feito, estive en Ribeira fai un par de anos.
0: Ah, e que é o que máis se gusta dali?
1: Pois o ambiente familiar, e despois a piscina e o seu entorno, e, bueno, moitas cousiñas que hai ali para poder facer e divertirse.
0: Que ben. Bueno, pois vouche facer unha pregunta.
1: Vale.
0: Bueno, eu creo que bastante sinxeliña. Que instrumento vale. é típico da música tradicional galega?
1: Pois a gaita galega, supoño.
0: Sí, sí, moi ben, moi ben, moi ben.
1: Pan, sí.
0: Parabéns. Xa estás no sorteo.
1: Moi ben.
0: Que che gustaría? Se volves, con que che gustaría ir?
1: Pois iría cos meus fillos.
0: Sí. Bueno, claro que coas piscinas, as canchas de tenis, seguro
1: claro.
0: Que disfrutan un montón.
1: Sí, sí, claro.
0: Bueno, pues moitísima sorte.
1: Casi perdelos a mañá e recuperalos a noite.
0: Moi ben, pues moitísima sorte.
1: Gracias, bo día.
0: Bo día. O venres faremos ese sorteo que faremos entre todos os que acerten esta semana para o camping Ría da Lousa 2, un camping seguro para todos os públicos e o único con seguro de sol.
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12: 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Eu estou con varios dos afectados e afectadas que hoxe mesmo están nos xulgados presentando nova documentación para tratar de que se adopten medidas. Que o que está pasando? Cal é a situación?
13: Bueno, esto es una vecina que es colindante en la zona y nos está increpando, nos están insultando. Esto ya lleva desde muchos años ya, desde el 21, y ahora justamente ya he tenido dos agresiones, una de ellas y tal así en el 21, y esta ha sido el sábado pasado. Entonces ve a la gente por la calle, los que son los vecinos, los empuja, y si son niños igual, si es gente mayor igual, y no hace más que insultar por la ventana a las 12, a la 1 de la mañana, por la parte de la terraza igual, y esto es un sin vivir. Es una chica que no sabemos en qué condiciones puede estar. Entonces lo que necesitamos es tal un apoyo de que esto se zanje, se quede ya más o menos en que se tranquilice o que hagan algo con ella, que la puedan, no sé, los medios que tengan a la mano, que los puedan internar o algo, porque esto es, eso es un peligro para toda la vecindad. Y bueno, estamos con un poco de miedo porque nos pilla por la acera. Y si ella está en la de la izquierda y yo de la derecha, viene con el móvil, te lo pone en las narices, en la cara, y te empieza a insultar y tal para que la empujes. Es una provocadora. Y bueno, más o menos es esto.
12: Comentaba que desde hay años que venían sufriendo esta situación, pero como que se agravó unos últimos meses.
13: Hace como 6 meses y tal, porque ella suele vivir fuera, parece ser que la han, bueno, de los alquileres que ha tenido y tal, ha tenido problemas, ha venido a casa de la madre y es un sin vivir con ella, pero a las 12 de la noche por las terrazas grita, chilla y bueno, y después sale por la ventana de la calle, pues igual, a gritar, a chillar a todos los vecinos de enfrente, tienen que cerrar las persianas, hay niños pequeños, tienen miedo de salir, porque una vez que salen va ella, baja de su casa y los empuja, los insulta.
12: Último incidente, decía, este último sábado, esa agresión que está denunciada, ¿cómo fue?
13: Pues esto que estaba justamente yo en la ventana y entonces digo, bueno, estaba ahí ya metiéndose con los vecinos de al lado. Digo, bueno, voy a tirar la basura. Según tiro la basura, pues ya se me enfrenta a mí tal, ya sin dejarme pasar. Y digo, por favor, déjame pasar. Eso lo hace muy a menudo. Déjame pasar, con el móvil en la cara. Y ya cuando me dice el vecino de al lado que estaba grabando, dice, oye, mira, Toño, métete para casa, que esto se te va a ir de las manos y tal, métete. Bueno, y cuando me voy al portal y tal, me empieza a pegar patadas, me empieza a dar puñetazos, me rompe la camisa, me echa las uñas y nada. Pero ese mismo día por la mañana, esto fue a las 11 de la noche, ya tuve que ir y tal a la casa de socorro, urgencias, porque tenía ataque de ansiedad y ahora mismo estoy en tratamiento con ansiolíticos y tal. Y después ya por la noche, pues se remató con todo esto.
12: Los feitos están denunciados, están abertas diligencias nos xulgados donde nos atopamos. ¿Qué agardan?
13: Pues esperemos que esto se zanje, que la internen, porque si está mal que la internen y que nos dejen tranquilos. Porque yo la primera vez, la primera denuncia que fui agredido, porque me estaba cortando unas plantas en lo que es en el terreno, que colinda con el suyo, y resulta y tal así, que sacó una sierra de mano y empezó y tal, digo, mira, déjalo y tal así, que yo, si te pasa una rama, la corto yo. Y me hizo unos cortes y tal, que tuve que ir otra vez a la casa de socorro, a que, bueno, se puso la denuncia y quise ser bueno para ver si se paraba, y le dije, mira,

0: Bueno, conmigo ración de orquesta llegó. Ahí están, combo dominicano que comenzarán las festas este viernes, las festas de Ponte, que son las festas de Santiago. Vamos hasta Pontevedra. ¿Qué pasa, Miguel?
1: ¿Qué tal, Ricardo? Buen día.
0: ¿Cómo estamos, chaval?
1: Ben, sí. A mí pasa bien como a ti, que no son moito de orquesta, son más de otro tipo de música, pero sí entiendo que Galicia sin festas, ¡buah!
0: Pero, vamos a ver, yo no renego das festas.
1: Que nos leve Dios.
0: No renego das festas. O que pasa que si me dis algo en directo, música en directo y tal, hombre, teño preferencias, ¿no? Pero una festa, sí. Salir con los colegas, no barrio, por favor. Sí. Es que me da igual.
1: Claro. Sinceramente. Puntiño, churrasco, vermús, amigos, perfecta, claro.
0: Y después o que veña.
1: Y
0: después o que veña. Que igual, claro. Porque te pueden preguntar, ¿qué biches en directo ante? Yo qué sé. No me entero de nada. Bueno, ¿qué tal? ¿Cómo le vas? Buen día.
1: Muy bien. Esta semana trabajando, pero bueno. Por la mañana, por lo menos, como está así más nublado, pues da menos pena trabajar.
0: Vale, pues sí, es cierto. Me parece que a fin de semana nos va a dar un respiriño, ¿no?
1: En todo caso,
0: yo quería poner estas canciones de festa, porque independientemente que no sean de rock and roll, que ahora ven una versión muy boa que atopei, independientemente es de festa. Cuando estás de festa, das igual.
1: Claro.
0: Bueno. Claro. Miguel, pues ya formas parte del sorteo que se fará mañana, no como viernes, mañana, ¿vale?
1: Okay.
0: Bolsa total, que tengas un buen día.
1: Ok, igualmente, equipo, buen día.
0: Calogueño, Celtas Cortos, fiesta, canción de The Pogues, pero feita por estos amigos irmáns de Valladolid.

0: 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Yo estoy tranquilo porque al fin de cuentas, en nuestro idilio, las pencas hablan. ¡Órale, compadre! ¡Órale! ¡Que viva María Teresa!
1: ¡Vale! ¡Manuel, un vecino!
2: Bueno, María Teresa, no me digas, ¿eh?, que no somos cumplidoriños.
1: Sí.
2: ¿Quedaste contenta?
1: Sí, bueno. Es simpático, ¿eh?
2: Es muy simpático. Además, es un artista. Manuel, no nos colgues, ¿eh?, que después falamos contigo. Es un artista dos que xa non queda, porque además él improvisa en un momento. Fai letras, as adapta, actualidade, quiero decir, después...
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2: 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É como cando hai unha orquesta. O baixo tamén é importante, as notas de bum bum bum bum bum bum. Bueno, pois pues,
1: o do que vamos a facer esta canción. Non sale ben, eh?
2: Non, a próxima vez, Manuel, escóllenos unha la mochilita azul, por exemplo, esa seguro que María Teresa sabe a semana que ven, sí. Tens que cantar esa. Vale?
0: Vale, pues venga.
2: Manuel, non me colgues. María Teresa, un biquiño grande, chámanos cando queiras, vale? Xa sabes, vale. Un día a semana...
1: Ahora, a ver, faime un favor.
2: Dime.
1: Ahora quero falar con ela a do loro.
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0: Agora, o que quere maricar María Teresa, xa sabes que onte tuvo mal día, verdad? Que estuvo con
1: sí,
0: todos os que choro.
1: Pero eu tamén me dá moita pena que
0: claro,
1: teña malos días.
0: Claro, quere falar contigo.
1: Donde vive Teresa?
0: Está a outro lado, fala ya ela.
1: A ver, Teresa.
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2: En Castrelo.
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0: 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María Teresa, non deas a dirección en antena, vale?
1: En antena nada.
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1: 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Que siga cantando así.
0: 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Claro, ahí está. Bueno, vamos a ir despediendo por partes, no colguedes todos a vez. Vamos a despedir primero a María Teresa, ¿vale? Y después quedamos con Manuel y con Mari Carmen. María Teresa, un biquiño grande, agardo que esteas un poco más feliz que onte, y que che dure esta felicidad, por lo menos hasta mañana. ¿Vale?
1: Vale.
0: 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Bueno, nos agora aquí estamos con Manuel de Verducido, que sabes que acaba de cantarnos unha canción, escoitaches, con María Teresa.
1: Non escoitei moito porque fun buscar un pouco de supergen, non teño que colar un dicionario e non encontro unha cola fuerte.
0: Unha cola para pegar. Claro.
1: Que eu de francés, de cando estudiaba bachillerato.
0: Vale, pois agardo un momento que vou a despedir a Manuel e sigo falando contigo. Vale, Mari Carmen?
1: Vale, gracias.
0: Manuel, vale. Como
3: Dime.
0: Vai esa preparación de actuación que tes o domingo?
3: Ah, bien, xa teño todo preparado aquí.
0: E tes a roupiña, como vas a ir vestido, de artista?
3: Sí, claro, pondrei unha roupa bonita para que, bueno, para estar presentable.
0: Eu creo que entre todos, do pensando en ti, había que comprarlle un sombreiro mexicano.
3: Ah, bueno, pues me parece bien.
0: Hai que mandar a Manuel de Verducido e vamos a ver onde atopamos un, pero é que menos, non? Porque un artista necesita atrezo ou non, unha prestancia. Xa non digo un traxe de charrito.
3: Bueno, yo lo agradezco.
0: Claro, porque, Manuel, sería o demo, non? Un traxe así de esos de mexicano que levan os pantalóns todos pegados, que parecen mallas, para meter eso.
3: Sí, claro, sería difícil.
0: Máis que nada para quitarlos. Poñeros o mellor sí, pero para quitarlos igual hai que pedir axuda. Pero o goliño
3: sí, claro.
0: Sí, claro. Pois hai que ver como arranxamos ese tema. Queda aquí aberta a proposta, a ver se si alguén ten un gorriño mexicano que non use, o mellor a xente ten dous, non? Mira, escoita.
3: Vale, ahí
0: escoita,
3: viene
0: Manuel.
3: Oy, oy, oy.
0: ¿Estás ávela?
3: Hombre.
0: Vale.
3: Llegó borracho el borracho, pidiendo 5 tequilas. Y le dijo el cantinero: se acabaron las bebidas, si quieres echarte tragos, vámonos a otra cantina.
4: Borracho el borracho,
3: se fue borracho. borracho, el borracho. Del brazo del cantinero.
0: Mari Carmen, ¿sabes esta canción, ti?
1: Esa yo nunca he oído, ¿no?
0: Entonces dejamos que cante, Manu.
1: Me suenan otros mexicanos, pero eso no he oído.
0: Atenate.
1: Pero es bonita, canta bastante bien él, ¿eh?
0: Bastante bien. Ay.
1: Sí, señor.
0: Graduando, ¿eh? Dale, Manuel.
3: Borracho el cantinero. Seguían pidiendo y pidiendo mariachis y cancioneros, los estaban divirtiendo, pero se sentía el ambiente muy cerquita del infierno.
0: Pero qué maravilla. Ale, jajai. A ver, Mari Carmen, vos te ti también un... ¿Cómo se llama eso? Un atruxo en galego. No sé, ¿cómo es eso?
1: Sabes que me encanta a mí, que es bastante antigua. Me parece que es de Machín. Dos gardenias para ti, pero eso no sabe cantar. O no, no sé cantar, quiero decir.
0: Pero seguro que Manuel otro día ha hecho una versión. Habemos de
1: Manuel, sí. se prepararon de joven... Cantaría como los de Recantos, ya, sí.
0: Ah, que sí. Viches otro día, claro, que tuvimos aquí a José de Recantos.
1: Claro, claro.
0: Qué voz ten, Qué voz ten. Imos a despedir
1: La mayoría están con unas voces preciosas.
0: Preciosas. Imos a despedir a Manuel y continuamos contigo. ¿Vale, Mari Carmen?
1: Vale, gracias.
0: Manuel.
3: Vale, hasta luego, señora Mari Carmen. Es que... Que esté
1: dime, bien. Dime Mari Carmen sola, Manuel, cuídate mucho.
3: Mari Carmen.
1: Cuídate mucho, que no se acorda a quien te conocemos por la canción. Yo vine, además, la primera vez en Arcade.
3: En Arcade, sí.
1: Coa visera de capitán de navío.
0: Home, sí, no maite, sí. El capitán de navío. Tengo una mujer en cada puerto. Ti biches qué arte, claro, ten este hombre para ligar.
1: Sí, señor.
0: Bueno, Manuel, un miquiño. Falamos cando queiras, ¿vale? Muchas gracias,
3: vale,
0: por todo.
3: Okay.
0: Un besiño, chao, chao.
3: Hasta luego, mis cuates. Ahí nos vemos. Un saludo para todo el mundo mundial.
0: Todo el mundo mundial, ¿eh? Ahí vamos.
3: Se despide Manuel Redondo de Verducido de Vimianzo.
0: Ten más títulos nobiliarios que algo que sabe algo.
1: Una maravilla.
0: Ahí va. Mari Carmen, que ver, estoy esta primeira hora do pensando en ti, esto vai facer, vai sair os anais da radiofonía.
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